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4: 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Y este tema va dedicado para todos los que alguna vez sufrimos de corazón roto.

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0: Ahora sí grabamos en vivo, muchas gracias.
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3: ¿Qué tal, amigos? Otra semana más de Potrero en Potrero. Les comento que nos acompañan las siguientes emisoras: FM Radio Ciudad 103.7 de Saladas Corrientes, FM 97.9 Radio Villa Trinidad de Villa Trinidad, provincia de Santa Fe, FM 95.3 Monte Caseros de Monte Caseros, Corrientes, FM 98.9 Contacto Radio de General Lavalle, provincia de Buenos Aires, FM Eclipse 106.3 de General Lavalle en la provincia de Córdoba, FM Play 94.1 Jovita en la provincia de Córdoba, Señal Urbana FM 98.9 en Verónica, provincia de Buenos Aires, la radio del campo.com de Argentina para el mundo, la primer radio digital de Argentina. Van a estar con nosotros Juan Pablo Carnac, dirigente de CRA, y Arturo Navarro, analista y consultor agroindustrial. De esta forma, entonces, damos comienzo al programa. Amigos, estamos en comunicación con Juan Pablo Carnac, es productor de Santiago del Estero y es dirigente de Confederaciones Rurales Argentinas. Pablo, ¿cómo te va?
4: Ignacio, un gusto hablar contigo y con tu audiencia. ¿Cómo estás?
3: Bien. ¿Cómo andamos con...? Después te voy a preguntar, ¿pero estás cansado con Expobra?
4: Sí, bastante ajetreado todo. Hoy, ayer y hoy, bueno, prensa, encontrarse con amigos, con gente que no ve todo el tiempo, digamos, ¿no? Y que, bueno, que se aglutina en este tipo de exposiciones, ¿no? Que viene gente, yo te diría, de casi de todo el país, ¿no? Vos sabés que las razas Brahman, Brangus y Braford ya no son las razas del norte, son las razas del centro también, ¿no? Así que una de las más cabañas más ganadoras, como la de Brodá, Socavones, bueno, es cordobesa, ¿no? Así que estuvimos también, y eso produce, bueno, encuentros, charlas, intercambio de información, intercambio de opiniones sobre el futuro de la ganadería y dónde estamos. Así que la verdad que bueno, hay prensa, qué sé yo, todo lo que implica eso, ¿no?
3: Seguimos en la ganadería, pero desde otro punto de vista. 100.000 toneladas cumplidas la cuota de Estados Unidos en el curso de 9 meses. Intervinieron 23 frigoríficos locales. Me gustaría tu impresión.
4: Bueno, a ver, esto era cumplible, era esperable, lo que es la cuota que consiguió el gobierno en sus negociaciones que implican, que son mucho más amplias, ¿no es cierto? Que es una especie de tratado, no de tratado comercial, pero bueno, un algo parecido, y dentro de eso la Argentina recibió el aumento. ¿Te acordás que teníamos 20.000 toneladas de cupo? Y bueno, eso se aumentó a 100.000, y no tenía restricciones de precios, entonces obviamente los frigoríficos la cumplieron rápidamente, porque no es como este tema de las 300.000 toneladas que tanto se habló, pero que en realidad no le tocan a la Argentina porque ya cumplió el cupo, pero esas 300.000 toneladas tienen, tienen que estar 25% abajo de precio de mercado, según la orden ejecutiva del presidente Trump, y son solamente por 90 días. Entonces, la verdad que, bueno, eso le va a tocar, creo, le va a tocar a Brasil más que otra cosa, para Australia. Y Brasil me sonrío o me río porque bueno, como el presidente Trump se maneja mucho por afinidades ideológicas a veces, y a Brasil lo tiene un poco de la vereda de enfrente con el presidente Lula, no se tratan demasiado bien, al no tratarse demasiado bien, bueno, resulta que bueno, no va a quedar otra, ¿no? Y a Brasil le viene bien porque encima tiene este problema con el cierre de Europa, ¿no? Que es otro tipo de carne, pero bueno, también tienen mucha carne para hamburguesas, así que creo que Brasil y Australia lo van a poder aprovechar.
3: El uso de la carne, argentina, en algún momento con vos lo hemos hablado. El mismo tipo de carne que Argentina exporta a Estados Unidos es el mismo tipo de carne que exporta a China.
4: Mira, no es exactamente la misma, pero sí es carne picada, para que digamos, si hablamos para el ciudadano que no está en el tema, es carne picada. Entonces, son contratos que hacen los privados y evidentemente fijan las condiciones, ¿no es cierto? Pero es básicamente, sale más o menos de la misma vaca conserva, tal vez un poco más gorda, que no es una vaca, para que se entienda bien, no es una vaca fundida, ¿viste? Una vaca D, sino que una C que también, que ya tiene más carne, pero digamos, es carne para hamburguesa, ¿no? O sea, ahí podés, es como cuando uno cuando va a la carnicería, tenés carne picada de primera que no tiene grasa, y hay otra que es más barata que tiene más grasa, digamos, ¿no es cierto? Pero digamos, depende con quién hagas exactamente el contrato. ¿Por qué? ¿Y por qué lo digo esto? Porque en Estados Unidos tenés, un montón de cadenas de hamburguesas. Desde la hamburguesa gourmet, pasando por el conocido McDonald's, que es medio, y después, por ejemplo, una cadena que se llama Jack, que es más barata, ¿viste? Que acá las hay también, o sea, uno camina por Florida y tenés varias hamburgueserías, digamos, que han ido creciendo, inclusive las más baratas al paso. Entonces, la calidad exacta de la carne, ¿qué va a ser? El contrato que haga con el importador americano. Y eso es un contrato entre privados. O sea, yo te entrego tal carne de tal calidad, etcétera, etcétera, etcétera. Entonces, pero básicamente es igual o parecida, digamos, de acuerdo al contrato que se haga. Que pasa lo mismo con China también, ¿no? O sea, digamos, sigue siendo, más allá de que China es el Estado maneja y supervisa todo, pero también es un contrato entre partes, y a partir de ahí se dan las calidades exactas que hay que cumplir específicamente, ¿no?
3: Brasil no puede entrar al mercado común europeo, ¿cómo ves eso?
4: Y bueno, eso abre puertas para otros países. Lo que pasa es que nosotros, el Foro Mercosur de la Carne estaba reunido hoy, tengo entendido, y bueno, en Uruguay, porque nosotros, Comunidad Europea da una cuota general ahora con el Mercosur, con el acuerdo de Comunidad Mercosur, Unión Europea Mercosur, y hay que repartir esa cuota. Entonces, bueno, era un tema a tratar. O sea, digamos, hoy en este momento yo no tengo la última información, la voy a tener seguramente más tarde, o mañana, pero digamos que podría beneficiar a la Argentina, más allá de que bueno, hay que negociar con los pares, ¿viste? Porque acá está, digamos, antes teníamos la famosa cuota Hilton Argentina, qué sé yo, ahora hay que empezar a redistribuir eso, y bueno, Brasil quiere más de lo que quiere ceder la Argentina, porque son los cortes caros, son los cortes que mayor rentabilidad otorgan, digamos, a los exportadores, y consecuentemente eso, bueno, ayuda a tirar el precio de la carne en general en Argentina. Entonces creo que ahí hay un tema que bueno, que ahora vamos a ver cómo rebota, diría yo, y ver cómo funciona esta negociación del Foro Mercosur de la Carne, que en definitiva ahí se ponen de acuerdo en qué exporta cada uno de la cuota total. En eso estamos. Noticia en proceso, como se dice en periodismo.
3: Exactamente. Bueno, ahora sí, vamos de lleno a algo que nos interesa a todos. Vos hiciste un comentario al principio, pero me gustaría algo mucho más en profundidad sobre qué es Expobra, cómo se gesta, quiénes intervienen, qué razas, por supuesto, valores aproximados. Contame lo que viste estos tres días ahí en Santiago del Estero.
4: Bueno, empiezo por el final. Mira, vamos a ver precios, lo vamos a ver mañana, porque mañana es el remate, mañana es la inauguración oficial, siempre es el último día, la entrega de premios y toda esta historia, y a partir de ahí, está el remate de los participantes en el campeonato, digamos, ¿no? Porque en definitiva es eso, ¿no? Y por el otro lado, bueno, la raza madre del Brangus y del Braford siempre fue el Brahman, y en cruzamiento, en un caso el Braford con Hereford, y en el caso de Brangus, de Brahman con Angus, ¿no es cierto? Entonces esas son las tres, por eso son las tres razas, y son las tres razas que bueno, que predominan claramente en el norte. Lo que pasa que bueno, han ido ganando espacio también hacia el sur. Hoy la cabaña de Orodá Socavones ha sido de una de las cabañas más reconocidas y más ganadoras, más allá de que bueno, hay un montón de cabañas, ¿no? Pero hay conocidas, pero quiero decir que está, ¿por qué me refiero a esto en específicamente? Porque claramente es una cabaña cordobesa, y bueno, hoy estas razas están ampliaron su territorialidad, digamos, ¿no es cierto? Y obviamente están en otros países, ya háblese Colombia, México, Estados Unidos, que también tienen sus congresos mundiales de Brangus y de Braford, etcétera. Las he visto en San Antonio Rodeo Show, en Houston, en Dallas, que son los más conocidos, ¿no? Las exposiciones tejanas, digamos, ¿no? Entonces, en estos términos, son las razas. Y esto empezó originalmente con unas rurales que integraban la FAS, las más ganaderas, se pusieron de acuerdo, se empezó a hacer estos remates, en un predio de la provincia muy lindo que se llama San Carlos, que se fue acomodando de a poco, haciendo buenos corrales, etcétera, y se fue agrandando. Después se convirtió en La Nación. La Nación asumió el rol de organizar, publicitar, etcétera. Fue tomando vuelo, y después básicamente las razas las tres razas decidieron avanzar per se, ¿no es cierto? Y hoy la organizadora, o sea, hoy se turna cada raza un año Brangus, un año Bradford, un año Brahman y así. Este año es Brangus y bueno, a partir de ahí se fue desarrollando ya como Expo Bra las tres razas y realmente adquirió fama por calidad, por volumen, calidad genética, y yo creo que hoy es, a ver, hoy es como un punto de inflexión, porque si decimos en qué momento estamos, con vos venimos hablando de la falta de producción de carne, de una demanda insatisfecha a nivel mundial, hubo un boom de precios, tendría que venir un boom de la ganadería, y en eso implica retener lo que puedas tener en el campo, pero eso implica genética, cambiar toros, comprar toros. Entonces si vamos a desarrollar y vamos a recuperar las 10 millones de cabezas que perdimos, obviamente la se necesita genética, entonces es el momento de adquirirla. Y para Santiago, que han ido proliferando las cabañas y agrandándose, digamos que empezás a tener, tenés la genética.

0: en tu casa. Entonces es un momento importante, un momento, a ver, adecuado, no sé cómo decirlo, que hay que aprovechar, ¿no es cierto? Si pensamos que esto va a seguir para adelante. Lo que pasa que, bueno, está todo convulsionado, ¿no es cierto? O sea, siempre vos sabés que uno se va para el lado de la economía y digamos, hoy estábamos en el predio, yo ahora no estoy más allá, y escuchamos la noticia de que la Fed en Estados Unidos subió la tasa, y al mismo tiempo vimos que el petróleo seguía cómodo arriba en los 105 dólares el barril. Entonces vos decís que hay escasez de gasoil en el mundo. Entonces, que la guerra de Irán no termina, que los hutíes de Yemen empiezan a bombardear en Arabia Saudita los tubos, como le digo yo, ¿no?, que conducen para sacar por el Mar Rojo el petróleo. Entonces vos decís, bueno, a ver, es un mundo complejo, imprevisible, ¿no es cierto?, en un mundo que el presidente de Estados Unidos, no sé, oiga, recién estaba viendo yo un tuit, en realidad, en Truth Social, que hizo el presidente Trump, diciendo que la tasa, en vez de subirla, la subieron del 3.75 al 4, que en números grandes es plata, no es un tema menor, porque si tenés deuda, como tenemos nosotros, aumenta la deuda, se fortalece el dólar, obviamente. Cuando se fortalece el dólar, normalmente bajan los commodities, eso es lo normal. Veremos qué pasa, pero digamos, el presidente dijo la tasa tendría que estar al 1, y resulta que el presidente de la FED es el que puso él, al otro no lo quería porque no bajaba la tasa. Entonces, bueno, parece mentira, pero uno, cuando trata de ver el negocio de la ganadería, no hay que dejar de tener en cuenta cuál es el contexto mundial en el cual te mueves. Y ese contexto mundial hoy está altamente volátil. Yo acuñé una frase que la debía haber registrado. O sea, la volatilidad de los mercados no le conviene a nadie. Y el productor ganadero y agrícola en general, menos. Porque te puede cambiar la bocha de repente, fuerte y rápido. Ahora, todos los analistas están pensando en que la ganadería tiene, ha llegado a o sea, los precios de ahora han llegado para quedarse. Bueno, vamos a ver cómo se comporta el dólar, vamos a ver cómo pasan todas estas relaciones, y esta cuestión de precios relativos, me refiero, más que relaciones. Y cómo sigue la película, ¿no? Porque hoy el mercado creo que estuvo tranquilo, no es más lineal, digamos, el mercado de Cañuelas estuvo tranquilo. Vamos a ver cómo sigue, pero yo creo que es un momento, y yo creo que hasta un momento de cobertura, porque cuando vos tenés volatilidad, ¿qué haces? Yo creo que reforzás la producción. Cuidas tus vacas, en el caso de la ganadería, y bueno, otro lo comprará oro, qué sé yo, pero son esos momentos en que las inversiones se piensan y se analizan en el contexto económico y geopolítico mundial, ¿no?
1: Pablo, ¿esta expo es la más importante del norte de nuestro país en lo que hace a ganadería?
0: Mira, no, yo creo que lo más importante de todos es Corrientes. O sea, Corrientes tiene una tradición ganadera espectacular y Corrientes con Corrientes, la fiesta del ternero y las exposiciones de Curuzú y tenemos ahí, sí, va a seguir siendo, ¿no? O sea, acá Santiago hoy es la que tiene más cabezas, el NOA y le sigue Salta, ¿no es cierto? Tiene mucho para desarrollar. Lo que pasa que hubo un gran avance de la agricultura, ¿no? Acordate que la agricultura se invierte y se recupera a los 6 meses, no es como la ganadería. Pero muchos que desarmaron instalaciones ganaderas, voltearon alambres, hoy se están arrepintiendo, porque aparte hoy que te suena entre 8 y 9 millones de pesos te sale hacer un kilómetro de alambre, ¿no? Y ni hablar de las instalaciones y todo este tema. Entonces vos decís, miércoles, volver a la ganadería, si te sacaste de encima para hacer agricultura, instalaciones, alambres, etcétera, no es un tema menor, no se hace con 2 pesos con 50, sino que es una inversión fuerte en la que si se logra una buena cosecha, que yo creo que en el niño nos va a acompañar acá en Santiago en vez de, o sea, va a ser beneficioso como en rasgos generales como fue el año pasado, bueno, hay que dedicarle toda esa plata no solamente a comprar vientres o lo que fuere, sino que también a reconstruir instalaciones, ¿no? Que no es un tema menor.
1: Pablo, esta cabaña que vos mencionaste de Orodá, estamos hablando de don Luis Orodá, que por supuesto ya falleció y fue un gran dirigente de Cartés y de CRA.
0: Sí, estamos hablando del hijo. Ellos son originales de Jesús María, vos lo conoces bien. Sí. Aparte tienen una cabaña en Quilino ahora, o sea, tienen campo en Quilino, me refiero, que también tienen cabaña. Y bueno, son el hijo de don Luis, digamos, ha llevado a la cabaña a ganar todo lo que ha querido, digamos, prácticamente, ¿no? Ayer estuvimos charlando un rato y bueno, obviamente felicitándolo y siempre acordándonos de las viejas épocas de don Luis con Luis, que éramos él era la guardia pretoriana de Arturo Navarro, ¿no es cierto? La guardia pretoriana de Arturo Navarro en aquella presidencia de Arturo Navarro en CRA, ¿no? O sea, tiene historia. Creo que vos andabas, sí, por ahí también, ¿no?
1: Sí, algo andaba por ahí, sí, por supuesto.
0: ¿Qué épocas aquellas, dijo uno, ¿no?
1: Exactamente. Bueno, Pablo, como siempre, ha sido un gusto y nos volvemos a encontrar con vos la semana que viene, si Dios quiere.
0: Dale, y yo creo que, bueno, la semana que viene vamos a tener claro, creo que el tema de cómo se reparte la cuota y todo lo que hoy podemos presumir, pero no me animo a decirlo al aire porque tengo idea cómo funciona, qué se está negociando, pero vamos a ver cómo sale y obviamente hay que transmitir la información fidedigna y concreta, ¿no?
1: Así dale,
0: que, bueno,
1: sí.
0: Hasta la semana que viene, si Dios quiere.
1: Un abrazo.
0: Bueno, chau.
1: Bueno, fue Juan Pablo Carnas, dirigente de CRA y productor de Santiago del Estero. Vamos a la pausa y cuando volvamos va a estar con nosotros Arturo Navarro.
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0: Arturo, ¿cómo te va?
1: ¿Cómo te va, Ignacio?
0: ¿Dónde te puede encontrar la audiencia, Arturo?
1: En mi página, arturonavarro.com.ar. Levanto, como siempre, los artículos más importantes, levanto las columnas. Bueno, tratando de mirar un poco el futuro y no quedarse en la coyuntura. Y en seguimiento diario con Twitter y Facebook, creo estar cumpliendo con nuestros seguidores. Así que seguiremos por esa senda, como del campo. No nos salimos más, ¿no?
0: No. Arturo, se presentó el presupuesto nacional, pero ¿hay sorpresas en diputados por la presentación del presupuesto?
1: Bueno, se presentó en forma, en tiempo y forma, que era lógico, es la ley de leyes, se dice, en donde quiere un poco marcar lo que viene comparado con lo que se fue o terminaría este año, ¿no? Me parece que es positivo desde el punto de eso, ha caído bien y creo que directamente en ese sentido lo ha dejado correr como corresponde, ¿viste? No fue el presidente a presentarlo. Se presentó en mesa de entrada y bueno, está previsto los diferentes funcionarios irán a defenderlo y en ese sentido me parece que es correcto. Desde ya me preocupa mucho que siga Caputo queriendo sacarle bulto a la expresión directa con legisladores e inclusive con el periodismo si no son amigos y bueno, en cierta forma está escondiendo algo que dónde puede estar. Y bueno, vos lo preguntaste inmediatamente, ¿qué pasa? ¿Hay cuestionamiento? Sí, hay cuestionamiento. El tema del artículo que hacía los discapacitados, que había puesto en los enunciados del presupuesto, pareciera que de último momento se sacó. No me acuerdo cuál de los puntos a esos, ¿no? Pero esto recién empieza. De hecho, lo que está viendo así para orientar a nuestros oyentes, Ignacio, está hablando de una inflación del 18% para el 2027, todo el 2027. Esto creo que trajo un debate con Caputo, porque en principio parecía que ponía 21, y no le gustó a Milei, tenía que ser con 18, que empezar con 1, ¿no? No con 0, pero con 1. Y bueno, al final se corrigió esa cifra. El dólar, ¿no es cierto?, que están previendo para fin del 2027 es de un dólar de 1.848, ¿no? El de este año sería 1.600, ¿no es cierto? Perdón, 1.848 y 1.600 el de este año. Están hablando de un PBI que es crecimiento del 4%, es realmente bajo, con esto seguramente no va a poder dar mucha mano de obra, no va a poder mejorar la situación de mucha gente, pero lo que me parece es que él hace hincapié en el presupuesto de que directamente no haya inflación. Y en el fondo está escondiendo, esto vamos a ver cómo lo va a desarrollar, desde ya hay mucho ingreso de divisa de dólares, una lluvia de ingresos, y esto directamente es lo que lo está apoyando y lo agranda a él en este sentido. Esto es lo que le va a servir a todo el interior, ¿no es cierto?, para reactivar la economía en todos los sectores, no solamente el sector agropecuario. El sector agropecuario en el semáforo de que analiza mes a mes con Inagro, creo que los únicos tres sectores que están en positivo es carne, soja y no sé cuál de otros rubros. O sea, todos los otros están en negativo, lo cual no quiere decir que no se produzca, no se exporte. Esto está ocurriendo. Pero el bolsillo del productor, el que está dentro de eso, está realmente muy preocupado. Analicemos solamente la vitivinicultura, ¿no? Que realmente el bajón es tremendo, no solamente en la Argentina, el bajón es internacional, se consume menos vino, ¿no? Realmente no queda rentabilidad y es uno de los rubros que están planteando. Yo creo que acá tenemos que pensar muy bien que si esta es la base de la gestión de Milei, bueno, no va a cambiar sustancialmente con lo que ha ocurrido este año que está transcurriendo, y bueno, piensa con esto llegar a elecciones. Hay que analizar cuando él ha dicho, ¿cierto? Yo, mi herramienta, mi bandera es la baja de la inflación. Y si yo con esto pierdo la elección, dice, por el sistema recesivo y todo eso, bueno, yo me he hecho, él ya se autoeliminó, dice, si yo no gano, yo voy a tener con qué vivir porque voy a dar charlas al mundo. Las charlas al mundo, no sé, lo va a dar un perdedor, perdió las elecciones, con un fracaso del plan económico, porque no podemos decir que estamos saliendo con esto. Pero bueno, todo esto lo tenemos que analizar dentro de una persona común, corriente, sensata. Bueno, es más fácil. En la cabeza de Milei es muy difícil pensar qué va a hacer. Y los seguidores. Vos calculás que el otro día Ignacio estuvo casi 3 horas, le bajó línea de lo que es la economía. Él habló de economía a todo su equipo, ¿no? De las 3:30 de la tarde hasta las 7, no hablaron de la estrategia electoral, que después se habla o se habló de la mesa política, pero él tiene una mentalidad totalmente economicista, cree que realmente eso la situación del país la arregla el mercado, y en ese sentido me parece que tenemos que analizarlo. Yo lo que sí, para terminar, estoy sorprendido del silencio de la dirigencia en todo sentido, en todos los rubros, que no vengan advirtiendo esto. Creo que la única entidad que formalmente ha planteado algo después de su celebración del Día de la Industria han estado con Caputo, ¿no? Y en el caso de hoy creo que ha estado todos los ministros de Economía de las provincias con Caputo. Caputo está sabiendo que esto, no sé qué le han dicho, no sé las declaraciones que puede haber mañana, pero de cualquier forma me parece que no puede ignorar que realmente estamos en una situación complicada, con muchas empresas se cierran, despidos y todos los artilugios para mantenerse, pero me parece que se van acabando los artilugios y el agravamiento de la situación va a ser muy grave y va a ser mucho más difícil para salir.

0: esperemos que sea así, esperemos que el tema de los discapacitados quede como corresponde, porque me parece, si eso no lo plantea, no, realmente me parece que no hay acuerdo. Y bueno, las reuniones con los gobernadores, creo que hoy hubo 4 o 7 con Santilli, que están hablando del presupuesto y la reforma electoral. La reforma electoral es que quiere seguir, ¿no es cierto?, con la eliminando las PASO, porque le conviene a él. Y me parece que todos los otros bloques, todos los otros políticos necesitan las PASO. ¿Qué PASO? ¿Obligatorias? No. El voluntario, el que lo precisa, el que tiene una disputa, y el que vota, a lo mejor voluntario. Inclusive, yo creo que inclusive habría que avanzar de que no eliges una fórmula, una PASO, ¿no? Tiene que ser como Uruguay, que vos elegís, ¿no?, una figura, y el que gana, a la que el que perdió, el segundo en este caso, o tercero si son entre tres, lo elige, ¿no es cierto?, para que lo acompañe en la fórmula. Y ahí se construye poder. Yo creo que Milei no le interesa construir poder, cree que directamente lo puede hacer con la hermana, y bueno, que se atengan las consecuencias.
1: Arturo, ¿qué pasa con los biocombustibles en el Senado?
0: Bueno, es otro de los temas. Creo que inclusive en la reunión con los gobernadores es un tema que salió. Hoy estamos discutiendo, posiblemente no esté a la cabeza, por ejemplo, Santa Fe, porque tiene todas las plantas de las grandes exportadoras, ¿no?, que ahora están caídas porque no nos quieren recibir el biodiesel en Europa, en otros lugares, ¿no? Pero Córdoba, Buenos Aires, todo eso, están realmente muy preocupadas con la idea de unificar, que todos hagan todo, es decir, el que puede exportar, que exporte, el que va a consumo, que vaya a consumo, y esto es romper el acuerdo que hoy tenemos. Parecía que había acuerdo en la comisión, y esto directamente no lo permitió la semana pasada, parecía que esta semana se va a tratar, pero yo creo que ya descartemos eso, que no va a haber tratamiento ni mañana ni pasado, y que, bueno, es una bandera que el sector agroindustrial lo tiene muy en cuenta, lo debería tener más en cuenta el conjunto de la complejo, porque inclusive en Brasil y Estados Unidos están creciendo, está mejorando la situación, así que se cabe perfectamente para una mezcla mayor de combustible, que es directamente la necesidad para aflojar la presión sobre el biodiesel. En este sentido me parece que está todo mezclado en todo, no sé cómo lo va a encarar adelante, si realmente lo va a hacer con charlas técnicas economicistas Milei, o lo va a hacer la política. Esto me parece que lo va a hacer la política, y bueno, me parece que no debe joder mucho, porque se le va a acabar, ¿no es cierto?, las balas para pegar, inclusive lo va a dejar sin instrumento a Santilli para negociar con los gobernadores, ¿no?
1: ¿Y qué pasa con las privatizaciones, Arturo?
0: Bueno, ahí hay una cosa que a mí me llama la atención. Parece que en la forma en que están planteando con peaje van a querer hacer autopista. Entonces yo creo que lo que están queriendo hacer es hacer bacheos, arreglar las rutas como están, cortar el pasto, ¿no?, el jardinero, y cobrar un peaje razonable. Están hablando de cada 100 kilómetros, $3,000 el que pasa. No sé cuánta plata significa esto, ¿no? Hay una pelea por el tema de las distancias. Fíjate vos lo que está pasando con la arena de Entre Ríos a Vaca Muerta. Se están pensando ya llevar en barco. Se está haciendo un ferrocarril del puerto de Río Negro a Vaca Muerta, o se haría, ¿no es cierto?, adelante. Es decir, me parece que estamos cambiando todo la logística de cómo debería funcionar, y nosotros estamos mirando para otro lado. Creo que el tema de la ruta tenemos un problema muy serio, ¿no? Yo veo en Twitter, que es donde yo me manejo, donde se maneja mucha gente política, y bueno, están haciendo como si estuvieran haciendo ruta autovita en todos lados, ¿no? Y llegarán la foto a 100 kilómetros que estarán hecho y están las máquinas trabajando. No dice de dónde son. Y bueno, el que recorre la ruta tiene

0: otro parecer. Así que me parece que el debate, si tenemos dirigencia que se pone los pantalones largos, que anda en el interior y a la cabeza también en las entidades, es unirse y hacer un plantear sobre esto. Que con peaje se puede pagar una autopista con un tránsito permanente de coche. Con peaje no se puede pagar, o se podría pagar, pero a costos muy altos encarecería todo los fletes, el consumo, el alimento, y esto me parece que está equivocado. Quiere vender la idea de que han privatizado la gestión de la ruta, ¿no?, para separarse de toda la corrupción, y van a caer en lo mismo, porque lo que le están dando son a los mismos que estafaron y hicieron la corrupción con Cristina.
1: ¿La oposición se va activando electoralmente?
0: Y es lógico, Ignacio, esto pasa en todo, pasa en una entidad gremial, como pasaba con CRA, por lo menos cuando yo estaba, ¿no? Ahora parece que no hay ningún debate de ese tipo. Se reactiva porque tienen que, las gestiones tienen que apoyarse en otro tipo de proyectos. Hasta tiene la ventaja, Milei, de que todo lo que habla de la oposición quieren vender el proyecto de Kicillof, de Cristina, y bueno, es imbancable, ¿no es cierto? Hay algo intermedio ahí que quieren ir con el peronismo, pero haciendo lo bueno que puede haber hecho el peronismo y descartando todo el populismo, ¿no?, y la emisión. Creo que lo único que está asegurado es que, por lo menos asegurado, por lo menos no lo expresa esta a boca de jarro, es que el equilibrio fiscal lo van a tomar todos. Es decir, se está comparando la idea que hace una familia para estar tranquila. Gasta lo que le entra de lo que gana, de un trabajo, o de dos, o de tres, según lo que sea la familia. Pero no gasta de más y no se endeuda. Lo que se endeudaron porque no tiene otro remedio, fíjate lo que está pasando con la mora, que no la pueden atender, algunos están entendiendo porque directamente está mejor la situación, porque mora no solamente ha sido de consumo para alimentarse, sino hay mora en pymes agropecuarias, primas de proveedoras, ¿no?, y para salir el caso. Esto parece que los bancos se han dado cuenta, están arreglando. Está mezclado ahí el tema de las reservas de dólares que tienen para darle una tasa más largo plazo y más baja. Eso aparentemente se va a ir arreglando entre partes. Ya lo que está muy complicado y están en un veraz muy complicado, va a ser difícil, van a ir a quiebra. Fíjate, Granja 3 Arroyo está en convocatoria. La Avellaneda de algodón en Avellaneda, la que era Vicentín, también. Es decir, ¿cómo se va a romper esto por un capricho estratégico de bajar la inflación en función de frenar el dólar? Me parece que estamos recorriendo caminos que no lo recorrió ningún país, de pretender bajar la inflación, la nuestra, que es altísima, ¿no? Ellos peleaban por otro tipo de inflación más baja, ¿no? Pero llevó 6, 7, 8 años. Lo que pasa es que es en razón de un equilibrio fiscal y un discurso que lo tomen todos los políticos, no importa cómo piensa. Acaba de haber una elección en Brasil, ¿no? No va a cambiar Brasil la economía. Gane Bolsonaro o gane Lula, ¿no? Esto está asumido por el gobierno. Y bueno, la Argentina tendría que llegar a ese proyecto. ¿Estamos caminando ese proyecto? Yo creo que no. Porque la oposición que hemos escuchado dice que volverían todos para atrás, inclusive gobernadores como La Rioja. Y esto queda, aunque sea poquito, le queda en la cabeza del inversor. Y bueno, tenemos que ver. Por eso el riesgo país no baja, ¿no? Está en la tasa de Estados Unidos por la inflación, la levantó 25 puntos, hay una inflación que realmente está preocupando, mundial, que es el coletazo de la guerra. La guerra no es una cosa de Trump y Irán o Israel. La guerra está incidiendo en la decisión de cada uno de los mortales que comercializar como el mundo. Y los riesgos de la guerra y del transporte, en este caso en particular, se paga con una tasa más alta de seguro. Entonces se deja de tomar porque se encarece el transporte. Y ahora se ha interrumpido por el gasoducto que bombardearon de Arabia Saudita, plantas que directamente dejan de producir petróleo. Así que no sabemos cómo se va a resolver. No ha subido hoy tanto. A veces las cosas, la gente empieza a ser más previsor, estar menos, pero bueno, vamos a ver cuánto dura. Pero no es un escenario para cambiar la economía mundial, ni la nuestra en forma inmediata, y esto me parece que es lo que tiene que ver muy bien Milei, cómo va a enfrentar el año que viene. Yo lamentaría mucho, ¿no es cierto?, que fracasa los proyectos enunciados por Milei. Algunos se empezaron a poner en práctica, pero me preocuparía mucho volver para atrás. Por eso creo que lo que hay que hacer es cambiar la economía, ir a un proyecto de crecimiento e integración, no un 2 o un 3, un 4%, como dice el presupuesto de crecimiento. No alcanza para cambiar todo el atraso de tantos años. Y en ese sentido me parece que es la discusión que debería hacer nuestros empresarios, si tenemos empresarios con pantalones largos y con la boca abierta diciendo lo que saben, lo que ven. Se callan porque le tienen miedo a Milei, le tienen miedo a Karina, ¿no? Y en suma parece que la ponderan, ¿no?, como si fuera la gran estratega, como si lo hubiéramos votado a ella, lo cual me duele sobremanera haber caído a estos niveles, ¿no?
1: Arturo, Nicolás Pino fue confirmado como presidente de la Sociedad Agraria Argentina por cuarta vez.
0: Así es. Según las reglas estatutarias de la rural, lo coronaron así, con holgado. Inclusive los miembros de la Sociedad Rural así lo decidieron, porque lo votaron ellos, ¿no? Bueno, ellos ya quedan descalificados todos, Rural, Pino y toda la sociedad, para hacer un planteo que se está haciendo, que terminar con las reelecciones indefinidas, ¿no? Vos podés tener una elección, el segundo mandato, y en el caso de presidente de las entidades, tienen que irse a su casa, ¿no? Tienen que ayudar de afuera. Esto, en CRA, me acuerdo, yo hice la pelea cuando Yambía se propuso para el tercer mandato. Esto yo lo dije internamente en CRA, ¿no? Por eso estoy autorizado por los hechos a decirlo públicamente. Pino no va a poder estar defendiendo a nadie del sector agropecuario, irá a las exposiciones y todo eso, pero ante los funcionarios él va a ser muy obsecuente a la política que ha puesto Milei, y va a hablar de retenciones, va a hablar del tema, pero de cualquier forma eso no es política agropecuaria. Si el sector agropecuario, gremial agropecuario, no tiene la capacidad de unirse primero ellos y unirse con todos los otros miembros de la cadena, como ha hecho Estados Unidos, en Brasil, estamos en el horno. Y estamos en el horno especialmente el sector agropecuario, que lo están usando los funcionarios y están haciendo lo que quiera con la reforma, ¿no?, a la cabeza de Schwarzenegger, que bueno, no sé cómo va a terminar él. Bien no va a terminar, ¿no?, más allá de que lo está ayudando el clima y las buenas cosechas. Un año tiño, aparentemente la cosecha podría ser superior. No es ninguna novedad. Lo que hay que salir a vender y hacer es comunicar a la sociedad, es decirle a la sociedad que podemos producir en 2, 3, 4, 5 años un 30% más, ¿no?, más allá de todos los dólares que venga por otro lado, y poder hacer toda la infraestructura que necesitamos para transportar, terminar con las retenciones. Ya tendrían que terminar, si tanto. En el presupuesto no dice absolutamente nada. las retenciones Comilec van a quedar históricamente, por lo menos la soja, ¿no? Que está aliado con Trump, está aliado con Europa, que hay que castigar al productor sojero de Argentina, ¿no? Porque compite con ellos, mientras lo tiene Brasil produciendo y se puede negociar más con ellos, ¿no?
1: Arturo, como siempre, muchísimas gracias por acompañarnos y nos volvemos a encontrar con vos la semana que viene, si Dios quiere.
0: Muchas gracias, Ignacio. Un gran abrazo.
1: Un gran abrazo para vos. Fue Arturo Navarro, analista y consultor del sector agroindustrial. Fue presidente de CRA y de CARVAP. Vamos al cierre.

0: 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Estuvieron con nosotros el dirigente de CRA, Juan Pablo Karnatz, y Arturo Navarro. A todos ustedes y a ellos mi agradecimiento, y como digo siempre, mi mayor agradecimiento a Ignacio Ruti, que es el motor para que esto funcione. Hasta la semana que viene, si Dios quiere. Chau.
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1: Y en esta hora comenzamos a transitar este espacio. ¿A dónde nos vamos? Bueno, nos vamos a ir a recorrer destinos turísticos, a recorrer información, a darte sugerencias que creemos interesantes si pensás hacer un viaje en breve o no sé cuándo, pero nosotros hacemos nuestra parte. Te sugerimos, te damos información y ojalá que sean útiles justamente para eso, para poder emprender el viaje. Dentro de lo que es la radio también proponemos buena música, es la manera para empezar, para acomodar todo nuestro material de trabajo aquí en la mesa y ya empezar a desandar estos minutos que tenemos para compartir juntos.

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1: Se ha desarrollado en Buenos Aires un muy lindo encuentro sobre una rama del turismo que es el turismo de lujo, un aspecto del turismo que está en crecimiento y muchos se involucran en distintas actividades y desarrollar eventos donde distintos expositores vienen a presentar sus propuestas. Esto ha sido en el Hotel Anselmo, allí en Buenos Aires, y nuestro colega Fernando Milo estuvo allí cubriendo este evento. En este caso, la nota tiene que ver con algo internacional y un destino que los argentinos visitamos muchísimo, como es España. Así que allí estuvo Gisela Gallego, que es responsable de prensa y comunicación de España Turismo, contando, bueno, algunas cuestiones muy, muy interesantes en un evento, reitero, que ha sido dedicado a lo que tiene que ver con el turismo de lujo. Así que, bueno, es un lujo también tener este tipo de palabras y presencias como la gente que viene a contarnos y a invitarnos a viajar nada más y nada menos que a España.
2: Y estamos aquí en la presentación de Luxury Travel Talk con Gisela Gallego, que es la responsable de comunicación, prensa y demás cosas de España, aquí en Buenos Aires, en Argentina. Gisela, gracias por recibirnos en este espacio que venís a promocionar España en este interesante evento.
3: Y sí, hablar de España, hablar de diversificar destino, de que nos visiten, de que nos sigan visitando, porque la verdad que las cifras de argentinos visitando España es muy, muy satisfactoria. Sabemos que es un destino de alta repitencia. ¿Quién va? ¿Quiere volver? Eso es una... es una muy buena señal, y en este sentido estamos tratando de dar a conocer otras regiones, otras comunidades autónomas, ciudades que no sean necesariamente las grandes capitales.
2: Cuando uno habla de España, habla Madrid, pero en principio, y otros lugares, pero ustedes están diversificando destinos, y es bueno, porque para el argentino que quiere volver a disfrutar de la cultura, la hospitalidad, la historia, la gastronomía, ¿qué destinos se te ocurren así rápidamente como para poder mencionarle a los argentinos que están del otro lado?
3: Son muchos, me va a costar enumerar a todos.
2: Como dos horas.
3: Hacemos sí como un breve repaso. Si estás en Madrid, si llegás vía Buenos Aires, o incluso si llegás por Level, que conecta directo a Barcelona.
2: Level.
3: Sí, bueno, tienen toda esa zona. Si llegás a la capital, a Madrid, podés ir en tren porque la conectividad es espectacular, o en bus, o incluso alquilar un auto y hacer ya un viaje a medida para todo lo que es Castilla y León, esta gran región de mucha diversidad, de mucho arte, de mucha cultura, con grandes vestigios de todo lo que es el arte románico, además de otros tantos, un destino netamente cultural, pero también natural, con muchas reservas de la biosfera. Estamos con nuestra mirada también ahí en esta diversificación. Después nos podemos ir más hacia el norte y pensar en la España Verde, recorrer Galicia con sus costas, con sus pueblos marineros, Asturias, también de tierra y mar, toda esa zona tan preciosa, también con el Parque Nacional Picos de Europa. Podemos irnos a Castilla-La Mancha y recorrer los viñedos.
2: Claro.
3: Los viñedos que a lo mejor no están tan conocidos en nuestra área y que tienen un sinfín de propuestas. Nos podemos ir a Andalucía, más allá de sus grandes capitales, Córdoba, Sevilla y Granada, recorrer los pueblos blancos, la costa mediterránea en Valencia.
2: Llevamos 15 días más o menos en España.
3: Podés elegir, tener mucho para elegir. Si hay algo que nos caracteriza es la diversidad de paisajes. Ahora hace poquito estuvo en Buenos Aires presentando la Comunidad Autónoma de Aragón. También un lugar con muchísimo encanto para arrancar en Zaragoza, pero después para moverte por sus tres provincias. Creo que la lista es infinita, pero que tiene un gran desafío el agente de viajes, que es justamente pensar en un tipo de viaje que no sea el tradicional y animar al pasajero a que conozca otras alternativas, sobre todo si es un pasajero que ya conoce lo más clásico de nuestro país.
2: Claro, ahí está, porque el tema es España, como es top en turismo, siempre es Madrid, lo clásico, y hay mucho más cosas que puede, el argentino puede conocer, puede disfrutar. Una pregunta que te la hacía fuera de micrófono también y que quedó ahí, es ¿cómo está el tema de la conectividad? Si tenemos aerolíneas, porque no es sencillo, pero tampoco es imposible.
3: Es un tema fundamental. La conectividad hace que un destino vaya mejor.

0: mejor o no tanto, de acuerdo también a las facilidades para llegar. Nosotros contamos con una red muy robusta, son, bueno, Aerolíneas, Iberia, Air Europa, Level, como les mencionaba antes, y además hay mucha gente que también se anima a hacer escalas, o sea, a ir por otras vías, además de estos vuelos directos que con los que contamos, ¿no? Los aviones sabemos que en este momento van llenos, estamos en un momento muy positivo, hay mucha demanda de nuestro destino y queremos aprovechar esa gran afluencia y esto de que ya nos consideramos un destino clásico para justamente animarlos a que prueben productos nuevos, como puede ser las rutas, la ruta del Quijote, la ruta Vía de la Plata, las rutas culturales, Camino de Santiago, los trenes
1: de Santiago cada vez más fuerte, ¿no?
0: Sí, nos preguntan muchísimo. Por supuesto, no se trata de un viaje netamente religioso, es un viaje cultural, natural, de turismo activo.
1: Es una experiencia para ser vivida. Camino de Santiago, inclusive se está tratando de replicar aquí en Argentina, no el Camino de Santiago, pero también el Camino de Santiago,
0: sí.
1: El Camino de los Jesuitas también. Hay muchas cosas que los argentinos están tomando de allí, ¿no?
0: Es verdad, sí. Y las maneras de hacer el camino también son, no me animo a decir infinitas, pero son muy variadas.
1: Muchísimas.
0: ¿No? Son muy variadas, no solo como peregrinación, ahora también hay rutas a caballo, hay rutas en velero.
1: En bicicleta, capaz.
0: En bicicleta, por supuesto. Y también hay algunos productos muy de lujo en donde no sos mochilero, sos simplemente peregrino, pero te llevan todo el equipaje a destino, con lo cual
1: qué bueno.
0: Es una opción que amplía el público, que es para todas las edades, y que podés combinar todo el día de caminata con un relax en alguna posada, en algún
1: lugar. Posada, hostel, bueno, y hoteles, ¿no?
0: Sí, pero en lugares incluso hotel boutique, que no es el concepto necesariamente de un viaje en lo que se llama hospitales de peregrinos. O sea, hay para todos los públicos.
1: Y para todos los bolsillos. Todos los públicos, ¿no?
0: Así es.
1: Si yo te digo, te pregunto, va, hablamos de mar en España, para argentino que conoce luego, pero ¿qué tendría que descubrir como una cosa nueva?
0: Bueno, hay una fascinación con las islas, sobre todo ahora que los futbolistas veranean en todo lo que es Baleares, pero nosotros siempre recomendamos que, más allá de que se busque un viaje cultural o un viaje más monumental, en donde vas parando en ciertas ciudades, en ciertos pueblos, podés tranquilamente terminar el viaje relajándote en las costas, o sea, hacer un viaje más de interior y terminar en la costa del Levante, en la costa mediterránea, en las Islas Baleares, en las Canarias. Así que las posibilidades también son muy variadas. Incluso hay ciudades muy visitadas por argentinos, como puede ser Valencia, Barcelona, Alicante, que cuentan con toda esa infraestructura y belleza de playa.
1: Si decimos montaña, salgamos de lo tradicional. Si decimos montaña, una cosa para descubrir o redescubrir.
0: Bueno, antes les mencionaba los picos, el Parque Nacional Picos de Europa.
1: Sí.
0: Es bellísimo en la época del año que vayas, puedes encontrarlo también como muy nevado, pero toda la zona de León, del Bierzo,
1: claro.
0: Las Médulas, es también un paisaje muy particular. Y no se olviden de la oferta, ahora que me hablas de montañas, no se olviden de la oferta de nieve en todo Pirineo Aragonés y Cataluña, dos grandes centros de esquí. A lo mejor el argentino tiene más asociado el de Sierra Nevada en Granada, pero no olvidemos estas dos locaciones muy interesantes para quien esquía.
1: ¿Y qué queda más para que no lo tradicional, sino esas cosas que decís, no te podés perder esto para descubrirlo?
0: Yo creo que las ciudades patrimonio son algo para no perderse, son 15 ciudades que todas han sido nombradas por la UNESCO y muy bien ganado ese título de ciudades patrimonio de la humanidad, en donde la cultura, el cuidado hacia esa historia, lo monumental, lo arquitectónico, pero también lo cultural, la tierra, la gente, tienen un encanto que hace que te diga tenés que ir a las ciudades patrimonio.
1: Me parece muy bien. Bueno, yo te pediría, bueno, las agencias que nos puede estar viendo en algún lugar del país, ¿cómo hacen para tener información? Después vamos a la invitación al público, pero agencias, ¿ustedes venden o comercializan a través de agencias?
0: Sí, nosotros no vendemos, simplemente hacemos la promoción y estamos encantados de ser un puente entre la oferta turística de España y las agencias, que siguen siendo un pilar fundamental para traccionar esos viajes de los que hablábamos. Bueno, tenemos muchas vías de comunicación, les doy a lo mejor la más genérica. Que es nuestro mail institucional, buenosaires@tourespain.es. Estamos en LinkedIn, estamos en Instagram con Visita España en Latam.
1: Ah, sí.
0: Y bueno, los esperamos, estamos encantados de brindarles información.
1: ¿Dónde están en las oficinas aquí?
0: La oficina funciona dentro de la Embajada de España en Argentina. Ya no hay atención al público, pero estamos súper atentos a responder tanto al viajero como a la gente, por supuesto.
1: Invitar al argentino para que conozca, descubra o redescubra España.
0: Los esperamos una y otra vez en un destino que siempre los recibe con los brazos abiertos.
1: Gisela, la verdad, muchísimas gracias por este tiempo y seguramente no es la última vez que vamos a hablar porque España siempre tiene muchas cosas para comunicar al argentino. Muchísimas gracias.
0: Gracias a vos por el espacio.
1: Bueno, esto fue Gisela y vamos a ir a España en algún momento. Gracias, nosotros continuamos de esta manera.

0: compartimos el aire de la radio, nos encanta estar juntos y también nos encanta, y para eso estamos acá, de transmitirte algunos conceptos que tienen que ver con viajes, con turismo. Un amigo al que siempre recurrimos es el señor Daniel Gil, con quien, bueno, nos une una amistad, y él es un gran generador de contenido en la plataforma YouTube a través de su canal Ways to Go. Te invito a recorrerlo. Allí hay muchos temas interesantes para organizar viajes, para conocer algunos protocolos internacionales. Es argentino, vive en Mallorca y tiene este canal, Ways to Go, realmente interesante. Nos da parte de lo que se va publicando allí, lo que creemos más interesante para compartir con cada uno de ustedes. Así que le damos la bienvenida y vamos a ver con qué tema nos acompaña hoy Daniel en esta edición.
1: En los últimos tiempos, muchos de ustedes me consultan sobre recorridos y cosas para ver en Italia. Por ese motivo, hoy les voy a traer un pequeño circuito de cuatro ciudades muy emblemáticas. Obviamente van a quedar fuera muchísimas, pero los cuatro lugares más representativos de este país, para que lo puedan por lo menos analizar. Como ya todos los que me siguen de hace tiempo lo saben, mi filosofía de viaje es darle tiempo a cada lugar para poder disfrutarlo realmente y poder conocer lo máximo que se pueda. No pasar corriendo como te lo proponen los operadores turísticos, incluso muchos youtubers o globeros. Yo, la base es darle tiempo. Por eso, estas cuatro ciudades las vamos a hacer en 10 noches, que serían 11 días. Los días nunca las tomen en cuenta porque son un poco tramposos. 10 noches te van a dejar 9 días completos. Y vamos a empezar. Este recorrido lo comenzaríamos por Roma. A esta ciudad le vamos a dar 4 noches, que considero que es lo mínimo que se le puede dar para disfrutarla un poco. Esas 4 noches te van a dejar 3 días completos, ya que tenemos que tener en cuenta que Roma es un enorme museo y lo que es la parte céntrica importante turísticamente es bastante pequeña, está todo bastante cerca, te puedes mover a pie sin ningún problema. Mi sugerencia es dividir toda esa zona, todo el área importante turísticamente hablando, en 3 áreas y hacer una cada día. Tengan en cuenta que lugares como por ejemplo la visita al Coliseo, el Foro Imperial y el Palatino, que es todo un solo complejo, te va a llevar medio día o un poquito más. La visita al Vaticano, si solamente quieres ver lo que es la Piazza y la Basílica de San Pedro, siendo a primera hora de la mañana, sobre las 8 aproximadamente, habrá poca gente y te llevará un par de horitas poder verlo y disfrutarlo con tranquilidad. Si vas más tarde, a esas 2 horas ya tendrás que sumarle 2, 3 o 4 horas de colas, porque eso se satura de una manera impresionante. Entonces hay que ir a primera hora. Pero si además quieres hacer la visita guiada al Museo Vaticano, a la Capilla Sixtina, a los Jardines Vaticanos, eso tienes que sumarle otras 3 o 4 horas más. Y ya una mañana completa se te habrá ido. Como ven, las cosas llevan tiempo, entonces hay que planificarlos bien. Después de esa cuarta noche, ese sería el quinto día, que es cuando ya dejamos Roma, nos trasladaríamos a Florencia. Esto, la forma más práctica de hacerlo es en tren. Tienen 2 tipos de trenes, el general, digamos el normal, que no tiene mucha diferencia de precio, pero sí en tiempo de viaje. Este demora casi 4 horas en llegar porque para en todos lados. Pero tienes el tren de alta velocidad, que buscándolo con anticipación y haciendo la reserva por internet, puedes conseguirlo a partir de los 15 euros, lo cual es muy buen precio. Estarías en Florencia en 1 hora y no llega a 1 hora y media, de una manera muy cómoda y muy rápida. A Florencia le vamos a dar 3 noches, de esta manera tendrás 2 días completos más la fracción del día de llegada y de salida. También lo mismo, muchos miran en el mapa, en Google Earth o en Google Maps, que Florencia es muy pequeña, y sí, la parte histórica es muy pequeña y la recorres a pie sin ningún problema, pero tiene muchísimas cosas para ver. Y si te gusta el arte, te gusta la historia, quieres ir, por ejemplo, a la Galería de la Academia a ver el David de Miguel Ángel, o quieres ir a la Galería Uffizi, o entrar al Palazzo Vecchio, o al Palazzo Pitti, todo eso te va a llevar horas, mucho tiempo. Entonces, La idea es dividirla en dos partes, un día dedicárselo a uno y al otro día a la otra parte de la ciudad. Después de esas tres noches ya estaríamos en el noveno día de viaje. La recomendación es ir a Pisa. El 99% de las personas que andan por la región de la Toscana van a Pisa unas horas a ver la torre inclinada, sacarse la foto y volver. Y es una auténtica pena. Es una ciudad, a mí personalmente, de las que más me gusta de Italia. Es absolutamente preciosa. Yo aquí les sugiero darle una noche. El tren de Florencia a Pisa, que es un tren normal, sale uno cada hora aproximadamente, demora una hora y cuarto, una hora y veinte en llegar. Alojarse y recorrer la ciudad todo lo que puedan. Si tienen toda la tarde libre, aprovechar para recorrer la ciudad porque, les repito, es encantadora, es una ciudad preciosa. Y la sugerencia o el motivo por el cual quedarse una noche es para que puedan ver durante la noche, tipo 10, 11 de la noche, ir a ver la torre inclinada, el Duomo, la Piazza del Miracle, iluminada y prácticamente sin gente. Es un espectáculo y que muy poquitita gente lo ha visto y que realmente vale mucho la pena. La otra cosa para hacer, quedándose una noche, es a la mañana muy temprano, un poquito antes de la salida del sol, volver a la Piazza del Miracle, porque los edificios importantes como la torre inclinada, el Duomo, la catedral o el baptisterio son de color blanco. Cuando el sol asoma en el horizonte se ponen doradas y es un espectáculo absolutamente fantástico. No hay nadie, algún que otro viajero que como yo les gusta buscar esas cosas diferentes, y el personal del ayuntamiento haciendo la limpieza para prepararla para un nuevo día de gentío. Pero son dos momentos muy especiales y se los recomiendo muchísimo. Luego, a la hora que hayan decidido, vamos a salir hacia la cuarta ciudad, que es Venecia. Para hacerlo en tren, que es la manera más práctica, hay que tomar el tren este general que va hasta Florencia, que demora una hora y cuarto, una hora y veinte. Generalmente las combinaciones te dan media hora, 45 minutos de conexión, de espera entre un tren y otro. Y luego, con uno de alta velocidad, estarás en la estación de Santa Lucía en Venecia en 2 horas y cuarto aproximadamente. A Venecia dedicarle dos noches, pero alojándose en la laguna, dentro de la ciudad, no en las afueras. De esa forma podrás disfrutarla durante la noche, que es un absolutamente espectáculo y una gran desconocida, es otra ciudad. Tengo un video hecho a principios de diciembre sobre eso, les recomiendo que lo miren porque es una ciudad totalmente diferente y muy muy desconocida. Y también, en una de las dos mañanas que tengan, acercarse hasta el Palazzo Ducal y desde ahí, desde el muelle, ver el amanecer, que es otro espectáculo único realmente, y verán que hay muy poquititas personas. La inmensa mayoría no lo ven, no tienen ni idea de esto, y lo van a disfrutar muchísimo. Quedándose dos noches, podrás aprovechar aunque sea medio día para hacerte una escapadita si te interesa a Murano y Burano, que son dos islas cercanas, que son muy pintorescas, muy bonitas, o bien para recorrer en profundidad la ciudad. Como ven, todo lleva mucho tiempo, pero de esta manera van a tener un panorama bastante, bastante completo. Mi recomendación es esta: 4 noches en Roma, 3 noches en Florencia, 1 en Pisa y 2 en Venecia. Como para que tengan otro punto de comparación y luego cada uno hará lo que más le convenga, lo que se adapte mejor a sus necesidades, a sus gustos, pero con este recorrido tendrán un panorama bastante, bastante profundo. Así que bueno amigos, espero que esto les sirva, que les ayude a planificar de la mejor manera ese viaje, que lo disfruten muchísimo. Como siempre, muchísimas gracias por estar ahí, por el apoyo. Les mando un abrazo muy pero muy grande. Hasta la próxima.
0: Amigos, amigas, hasta acá llegamos, ¿eh? Se nos terminó el tiempo, estos 30 minutos que tenemos para distender un poquito en la radio, para hablar de viajes, de turismo, de destinos, de lugares a los que podemos ir de vacaciones, alguna escapada de fin de semana largo, bueno, tiempo libre que nunca viene mal, ¿eh? En este tiempo tan estresante por distintas situaciones y noticias, acá nos damos esta licencia. La radio te permite viajar con la imaginación, con las palabras, distendernos un poquito en esta hora del día y en el medio de tus actividades. Gracias por estar ahí. Nos reencontramos en nuestra próxima edición.

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0: 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Es la hora 8:34 minutos.

Esta canción se la dedico a todos los argentinos, en especial a todos los cordobeses, quienes me han apoyado tanto y que me han hecho sentir un hijo más de esta bendita tierra. Este es el humilde homenaje de alguien que solo quiere ocupar un pequeño lugar en sus corazones. Quiero que sepan cuánto los amo.

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3: Es la hora 9:18 minutos.

grande il dottor Antonio. Estamos a 43 de las 9 de la mañana. Qué lindo, buena música aquí en Planeta de este viernes 18 de septiembre. Aquí estamos hasta el mediodía, hasta las 12. Te hacemos buena compañía con la música y con tus mensajes, con tus pedidos y tus saludos al 351-70-64-160. Tengo muchos mensajes y voy con eso a esta hora. Buen día, Fernando. Acá estamos en la trabajación por ser viernes. Y hoy, último día, último turno. Dice, ya la semana que viene toca turno noche. Así que escuchamos Planeta Cuarteto nomás. Nos perdemos tu programa la semana que viene. Soy Marcelo de Paysandú, Uruguay. Marce, le toca turno noche la semana que viene, así que bueno, y bueno, nos escucharás la próxima cuando te toque de mañana, así en Paysandú, en Uruguay. Abrazo grande, amigo. Hola, Fer, ¿cómo estás? Buen día, muy buen viernes para todos. Qué lindo, llegó el viernes, por fin, el mejor día de la semana, pero sin dudas, dice, yo aquí trabajando y escuchando la radio, son mi compañía ideal de cada mañana, siempre, siempre, siempre juntos a la radio. Un abrazo grande, saludos de parte de Nico. Vamos, Nico. ¿Qué más hay por acá? Buen día, Planeta, soy Alfredo de Buenos Aires. Marcos Paz, hace rato los escucho, primera vez que les hablo. Me gustaría pedir un tema del Potro Rodrigo, la chica del ascensor. Buen viernes para todos, dicen por acá el amigo Alfredo de Buenos Aires, de Marcos Paz, el tema del Potro Rodrigo. ¿Cómo no? Vamos a buscarlo por así también. Hola, chicos, buen día, Fer, buen día a todo el planeta. Aquí escuchando la radio, son unos genios, dice. Y me gustaría que me pasen, por favor, un temita de Damián Córdoba, si puede ser, completito, gracias. Saludos y aguante Planeta, dice el mensaje. Qué lindo. 351-70-64-160 para que te conectes. En un ratito lo vamos a decir, sí, lentamente, como cada día, para que no nos rete la gente de la producción, claro. Buen día, Planeta, buen día, Fer. Pásenme un temita de Damián Córdoba, el tema ¿qué tal? Pero pásenmelo, dice, porfa, muchas gracias. Y buen fin de Ezequiel de Buenos Aires, ese, un abrazo grande. Hola, Fer, aquí en La Rioja, ya prendidos a la radio, prendidos a Planeta, un abrazo grande. Saludos de parte de Cristiano. Hola, Cris, buen día, amigo, buen día. ¿Qué más hay por acá? Buen día, Fer, a todo el planeta, buen fin de. Saludos desde la Mendieta, Jujuy. Un tema de Walter Olmos, gracias, dice Aldamo. Mirá, y nos mandan fotos así, está con el tema de la caña. Sí, sí, están trabajando ahí con la caña. Así que un abrazo grande para el amigo. Hola, Fer, ¿cómo estás? Saludos grandes, soy Cristian. Te escucho como cada mañana, como cada día y como cada semana. Un abrazo grande, que tengan un excelente fin de semana, que puedan descansar. Un abrazo de parte mía. Dice, bueno, ahí está el mensaje del amigo. 351-70-64-160. Hola, Fer, ¿cómo estás? Por aquí escuchándolos y disfrutando de Planeta. Un abrazo grande. ¿Me pueden pasar un temita de Manero? Gracias, ¿cómo no? En un ratito vamos a pasar algo de Manero también. Fer, mandale saludos a mi amiga Karina, y yo soy Sofi, aquí trabajando y escuchando la radio. Que tengan un excelente fin de semana, que la pasen bonito. Mis planes son descansar durante el fin de semana y ni siquiera voy a limpiar la casa, dice, jaja, dice, saludos para todos. Bueno, no va a hacer absolutamente nada el fin de semana, bueno, simplemente descansar. 351-70-64-160.

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7: Es la hora 10:19.

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0: cuarteto. Vamos, que hoy es viernes.
1: Vamos, que es viernes, vamos, que es viernes.
0: Qué alegra el día, qué alegra la vida.
1: Genio.
0: 5-1. Vamos, papá, vamos. Arriba, arriba.
2: 64.
1: Hola Fer, ¿cómo estás? Acá de Mendoza, San Martín. Muy lindo el día. Quiero un tema de Monada, habitación de Monada. Dice, porfa, dice Noé. Un beso grande para Noé, que dice que está bonito día. Sí, en San Martín, Mendoza. Un beso grande, gigante. Hola Fer, ¿cómo estás? Le podés mandar saludos a Walter y a Cristian. Abrazo grande, que son los que trabajamos. Dice, el resto hace la maña. Jaja, dice. Abrazo grande. Hola Planeta Cuarteto, un tema de Loco Mato para el jardinero de la Ritex. Vamos, el jardinero. Buen día para el jardinero de la Ritex. Abrazo enorme. Hola Fer, soy de Balnearia, Córdoba. Muy buena la radio, soy Olga. Un beso.

0: Buen día, Fer, ¿todo bien? Soy de La Rioja Capital. Por un tema de Gary, soy Guille Vanegas. Bueno, aguantemos el cachito que voy a poner Gary y voy a poner otro tema retro también. Buen día, planeta, soy Seba de San Rafael Mendoza. Los estamos escuchando. Quería pedirte un tema de la 840, el que sea. Gracias, está muy bueno el programa. Bueno, algo de la 840 puede ser también por acá en la mañana. Hola, chicos, buen día. Saludos grandes para aquí, para San Juan, dice, escuchándolos. Un abrazo grande, soy Nico. Vamos, Nico. Hola, amigos, soy Nico González de Wincarna, en Córdoba. ¿Me pasás el tema de Lisandro Márquez? Maldito corazón. Un abrazo y que tengas buen día, dice el mensaje. Buen día, buen día. Saludos a Jimena también, que está full con la radio. Dice el mensaje por acá, que la pasen lindo. Buen viernes y buen fin de semana, Fer.
1: Hola, capo.
0: ¿Cómo estamos?
1: Genio. Escuchame, Fer.
0: Sí, te escucho.
1: Hoy es viernes, vos sí, sabés que el cuerpo lo sabe.
0: Uh-huh, claro, obvio.
1: Yo quisiera que me pongas ese de Sebastián, ese de mi Córdoba linda.
0: Córdoba linda, Córdoba linda. ¿Ah? ¿Cómo no?
1: Voy a escucharlo Córdoba. Acá en el campo, la higuerilla, que estoy trabajando. Bueno. Soy Jorge.
0: Hola, Jorge. Vamos, Jorge.
1: Gracias, genio.
0: Abrazo grande, Jorge.

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ratito se activa el bloque de la batidora también. Así que antes de las 11 de la mañana, el bloque de la batidora que viene lindo hoy. El bloque de la batidora con un par de sorpresitas. Hola, buen día. Saludos desde General Campos, La Pampa. Acá estamos con el compañero en la panadería Full. Saludos a todos. ¿Me pasás un tema de Desacatados? Gracias, cómo no. Vamos a pasarte algo más de Desacatados también. Buenos días, planeta. Me llamo Marina Garnica. Soy de la ciudad de Fernández, Santiago del Estero. Te escucho siempre mientras trabajo en la venta de budines artesanales. Besos. Mirá, nos manda una foto de los budines. Mirá qué lindo. Eso se ven increíbles, esos budines. Muy, muy, muy buenos esos budines. Así que te deseamos lo mejor, Mariela Garnica, de la ciudad de Fernández, en Santiago del Estero. Que tengas muchas, pero muchas ventas. Que vendas absolutamente todo. Hola, hermosa radio. Un saludo para los muchachos de Tilana, Sushay, Londres. En especial para el matador Viruta. Saludos. Sí, qué lindo los trabajos que hacen así en Londres, en Catamarca. Un abrazo enorme. Hola, buen día. Soy Fabián de Catamarca. Hola, Fabi. Hola, genios de genios. Aquí en La Rioja, Full, escuchando Planeta. Son unos genios. Dice, activo en el bloque de recuerdo de Cuarteta. Bueno, a pedido de ustedes. Señoras y señores, dos canciones del recuerdo como para este viernes, para seguir disfrutando de la mañana. 351-70-64-160. Voy a contarte

Es uno de los grandes clásicos de Gary, el que suena a esta hora aquí en Planeta. Hay canciones que, más allá del ritmo, tienen una historia. Y esta es la de Gary, es justamente una de esas. Con esta canción voy a contarte. Es un tema romántico donde aparece una situación muy común en las relaciones. Los comentarios de los demás, las dudas, los rumores y esas palabras que muchas veces terminan metiéndose en una pareja. Por eso esta canción de Gary habla justamente de eso.

Hay canciones que parecen contar una historia de amor desde el principio. Y la siguiente que vamos a pasar aquí en Planeta, que se llama Prohibida Enamorarnos, de Chévere, juega justamente con esa idea de dos personas que saben que no deberían enamorarse, pero que a pesar de todo empiezan a sentir algo y que ya no pueden controlar. Es ese amor que aparece cuando uno menos lo espera. Quizás al principio era solamente una amistad, una mirada, una charla, un encuentro, pero de a poquito empiezan a aparecer sentimientos que complican todo. Y ahí aparece esta frase que reúne y resume toda la historia con Chévere y el Turco Julio: está prohibido enamorarnos.

con el miedo de enamorarnos. Se llama esta canción de Chévere con el turco Julio. Y para cerrar este bloque retro, hemos elegido otra de las canciones. Hay canciones que hablan de la ausencia de una manera muy especial. Y esta es una de ellas, la que hemos elegido, que se llama Cuando tú no estás. Es una canción que Pelusa llegó al mundo del cuarteto, pero originalmente había sido popularizada por el gran Rafael. Pelusa la grabó en 1984 dentro de su álbum Aquí está Pelusa, en una etapa muy importante de su carrera como solista. Después de haber sido una de las voces fundamentales de Chévere, comenzaba a construir su propio camino y darle su sello personal a canciones románticas que podían llegar perfectamente al público cuartetero. La historia que cuenta la canción es la de alguien que siente profundamente la ausencia de la persona que ama. Todo cambia cuando esa persona no está. Los momentos pierden sentido, aparece la nostalgia y queda esa sensación de vacío que solamente puede entender alguien que alguna vez extrañó de verdad.

clásicos de clásicos aquí en Planeta Clean, escuchar y disfrutar de estos grandes, ¿no? Con Gary voy a contarte, Chévere, Prohibido Enamorarnos, y el Rey Pelusa cerrando este bloque con esta canción, Cuando Tú No Estás.

mueva otra. Hola genios, las escucho en la mejor radio. Soy Noemí de Canoé, provincia de Buenos Aires. Hola, buen día Noemí. Hola planeta, buen día hermosa radio. Primera vez que les escribo, pero un año ya casi que los escucho todos los días. Sigan así que salen bárbaros, dice Walter Pollo, el pirata de Devoto, Córdoba. Vamos, Pollo. Hola, buen día Fer, buen viernes para todos acá, como siempre, escuchando la mejor voz del planeta, dice Norma de Villa María. Hola Normita, buen día, que tengas un bonito viernes y un bonito fin de semana. Hola Fer, soy Bárbara de Catamarca,

0: Saludos a mis compañeros de trabajo, Ministerio de Vivienda, Caro, Sonia y Eva, con un tema de San Carlos. Bueno, como no, un beso grande para las chiquis del Ministerio de Vivienda. Hola Fer, ¿cómo estás? Le pueden mandar saludos a Walter, Karina, Romy, Zani. Y para ustedes también, que son unos genios, la radio está súper, súper, súper buena. Sigan adelante y no cambien nunca, dice, porque nos alegran el alma, el corazón y la vida, dice el mensaje. ¿Qué más hay por acá? Hola Planeta, feliz viernes. Estamos escuchando desde el hospital de Tama. Mario, Laura, Milagros y Vilma. Ahí está, para los chicos un beso y un saludo grande para la gente de Tama. Así en el hospital, un abrazo enorme. Hola, buenos días, Fernando. Me llamo Fabián, soy de Estación Quisela, Santa Fe. Y los felicito a todos los que hacen Planeta. Son lo más. Hace mucho que los escucho y es la primera vez que les escribo. Los escucho siempre, son mi gran compañía. Mil gracias, pasame cualquier tema. Todos son geniales, dicen por acá el mensaje. Saludos a Víctor también, a Full con la radio. Fer, dice por acá.
1: Sí, buen día.
0: Buen día, ¿cómo estamos? ¿Todo bien?
1: Chelo, de Rosario.
0: Hola, Chelo. En Rosario.
1: Empezó a alegrarse la mañana.
0: No, genio. Claro, obviamente.
1: Un abrazo. Buen fin de semana.
0: Igualmente, abrazo enorme. Buen fin de, amigo, buen fin de. Hola, buenos días, soy Cristina de General Ramírez, Entre Ríos. El Planeta es mi compañía de todas las mañanas. Muy bueno el programa, no cambien nunca, dice. Me encantaría una canción de Mattioli, la que sea. Todos son, nos traen lindos recuerdos, dice. Bueno, las canciones de Leo Mattioli. ¿Cómo no? ¿Cómo no? Vamos a buscar también. Pero antes, nos vamos preparando porque vamos a activar el bloque de la batidora como cada mañana, como cada jornada aquí en Planeta. Y el bloque, siempre elegimos canciones que no tienen que ver con el cuarteto, así que preparen los oídos para disfrutar de este bloque de la batidora del viernes. Bienvenidos.
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0: Es la hora 11:19.

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0: minutos enganchaditos. El loco Cristian Amando, cumplimos en este viernes, qué lindo. Música de viernes, música de fin de semana, claro, con el loco Cristian Abel Amato por aquí. A ver qué
1: Hola,
0: tengo por acá. Buen día, ¿cómo
1: quiero
0: estamos?
1: Quiero saludar a los chicos de la panadería San Francisco, Doña Anita. Quiero saludar a Víctor Oliva, Facundo Oliva, Julio Oliva, Jamiro Oliva. Somos los hermanos Oliva.
0: Son todos los Oliva.
1: Quiero decir que los quiero mucho y yo soy su madre.
0: Qué lindo.
1: Un besito a todos.
0: Bueno, saludos para todos los Oliva.
1: Un besito para vos, Fercho.
0: Muchas gracias.

0: Hola Fer, buen día, soy Facu, hermosa la radio, te puedo pedir el tema Amor Prohibido de Damián Córdoba, gracias genio. Saludos desde Río Cuarto. Por acá dice Planeta Cuarteto, sos una locura, dice el bebé Mauro, gracias, escuchando desde Villa María, vamos todavía. Hola Planeta, Fer, que tengas un excelente fin de semana, bendiciones. Dice Laurita, te quiero mucho, dice Laurita, yo también, Laurita, te mando un besote. Hola, buen día Planeta, un programa extraordinario. Saludos para la panadería Carimar de Vera Santa Fe, que están escuchando el programa. Saludos desde Firmat Santa Fe, vamos, Firmat. ¿Qué más hay por acá? A ver. Hola, genio, pasá un cuartetazo para el DJ Gonza Aguilera y Jandri desde Unión San Luis. ¿Qué más tengo? Hola, chicos, aquí escuchando la radio desde La Rioja Capital. Un abrazo para todos, saludos de parte de Cristian. Vamos, Cris. Hola, chicos, la primera vez que los escucho. Excelentes temas, vamos, que es viernes. Y el cuerpo lo sabe, dice Jorge desde Mendoza. Vamos, Jorge. Y la cantidad de mensajes que tengo todavía, mira, la cantidad de mensajes. Buen día, dice por acá. Hola, Fer, ¿cómo estás? Buen día, saludos para Nico, que es el mañero del grupo. Dice, nosotros aquí trabajando en la oficina. Un abrazo grande, saludos para ustedes. Hola, Fer, saludos a Gomita y Manuel Godoy del staff del taller Morales Diesel, de parte de todos los que integramos el taller. Y que la pase bien y que no cobre más peaje, dice el mensaje. Bueno.
1: Muy buenos días.
0: Buen día, Fer, buen día. Día,
1: equipo. En Bahía Blanca, un sol hermoso. Va a ser 28 grados, así que estuvimos en el patio. Genial. Ahora estamos tomando mate, escuchándolos a ustedes.
0: Qué lindo.
1: Y como cada día, hermoso programa, hermosa tu offer.
0: Gracias,
1: no cambies Lili. Nunca, no cambies nunca. Aguante, Planeta Cuarteto.
0: Gracias, Lili.
1: Que cambie algún tema de.
0: Algo del toro, cómo no. Saludos para Lili y para Edu, así en Bahía Blanca. ¡Qué lindo! A mí me gustó el tema de la batidora y el chaqueño, dicen por acá. Hola, Fermi. El tema de la batidora que más me gustó fue el de Juanes. Volverte a ver, mirá que recién estamos leyendo los. Lo de la estamos retrasadísimos. Ferchus, a mí la canción que más me gustó fue la de Juanes. Volverte a ver, la de Vila Palma también. Dice, esos me encantaron. Soy Claudia. Bueno, acá deja el mensaje, Claudia. Hola, es la primera vez que les escribo. Le hacemos compañía desde el galpón. Brian Domínguez dice, quiero saludarlos. Infiltradores, dice. Infiltradores, con un lindo tema de los Reyes del Cuarteto. Somos de Mendoza. También lo dije. Hola, Planeta, un saludo para los compañeros del trabajo que estamos comiendo un apretado con un tema de la Mora. Sería el apretado, el sándwich, ¿no? Claro, sándwich. ¿Cómo estamos? Buen día. ¿Cómo estamos?
1: Siempre alegrándome en la mañana con esa música hermosa.
0: Gracias.
1: A mí me gusta cualquier cosa que sea música. Me
0: bienvenida sea.
1: La verdad, alegran la mañana. Uno trabaja y.
0: Muchas gracias.
1: Y escuchando esta música que nos levanta un poco el ánimo.
0: Haciéndole buena compañía.
1: Pasando así.
0: Un beso nada, bueno, no nos puso el nombre así, ¿no? Buen día, Fernando, soy Alejandro, por fin llegó el viernes y a disfrutar la buena música de Planeta. Y la del chaqueño, las otras ya no, ya son escuchadas, dice. Tendría que poner cada tanto folclore, soy Alejandro. Bueno, vamos sumando allí folclore. Sí, vamos a hacer de caso también, Ale. Hola, Fer, muy lindo el programa, te estoy escuchando desde mis vacaciones. Estoy en el sur, en el Calafate. Soy Maxi, pasame la huella de tu amor, de la Mona. Un abrazo grande, pa, mirá, allí en el Calafate. El amigo manda fotos, pancha tremenda de Maxi, allí disfrutando de las vacaciones. Genio. Hola, buenos días, chicos. Muy buena la radio, los escuchamos siempre. La mejor radio, sin duda. Saludos desde La Rioja de la Despensa y La Galleguita. Estamos a full, como siempre, con mi jefe Pablo. Puede ser un tema de Gary, solo tú, solo yo, dice Macarena por acá. Un beso grande. ¿Qué más tengo por acá?
2: Hola, Fer. Hola, buen día. ¿Cómo estás? Quiero saludar al barrio Esmata, en general Alvear Mendoza.
0: Bien.
2: Yo tengo mi negocito de viandas, que es el negocio, así que estoy
0: bueno,
2: a full trabajando.
0: Genial.
2: Te mando un beso, me encanta escucharte. Todas las mañanas te pongo, y no solo para mí, lo pongo para el barrio, porque tengo un parlantito donde lo pongo prácticamente
0: lindo.
2: Afuera.
0: Gracias.
2: Y la gente de mi barrio, los vecinos, te escuchan también junto conmigo.
0: Bueno.
2: Ninguno se ha quejado porque a todos nos encanta la radio.
0: Bueno.
2: Así
0: gracias.
2: Que bueno, te mando un beso. Y bueno, a seguir disfrutando de este hermoso planeta que tenemos y el día formidable que hace hoy.
0: Genial,
2: en un beso grande.
0: Un beso, saludo grande. Qué lindo. lindo, verá qué lindo eso, me encanta eso. Y le ponemos, claro, para los vecinos todo y ninguno se queja. O sea que o son, sí, o les gusta o son un poquito sordos. No, les gusta, claro, gracias. Gracias. Gracias, Vicky, te mando un beso. ¿Qué más tengo por acá? A ver. Chicos, buen día, saludos de parte de Karina, Carmen y Joana. Un beso para todos ustedes. Aguante Planeta y seguimos disfrutando aquí con ustedes. Y nosotros, dice, de parte de la gente de San Gil.

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Clásicos, buen día, ¿cómo están? Saludos aquí, escuchando la radio, disfrutando de este lindo planeta que tenemos. Un abrazo grande, saludos de parte de Mika, para vos, Fer, y para todo el equipo. Dice Mika por acá, un beso grande. Buenos días, Fer, y a todo el planeta. Aquí, escuchándolos, como siempre, desde La Rioja Capital, con un clima rarísimo. Jaja, dice, me gustaría escuchar el tema Espérame de Sabroso que canta Wally. Aguante el cuarteto, abrazo enorme. Dice Vane, hola Vane, buen día. Que tengas un lindo viernes y un excelente fin de semana. Le mandamos saludos a Walter de parte de Nico. Dice acá trabajando y escuchando la radio. Un abrazo, genios de genios, ponen por acá. Hola Capo, ¿cómo estás? Siempre te escucho. Aguante Planeta Cuarteto. Quiero escuchar el tema del Loco Amato. Así me activo, dice Daniel de La Rioja. Bueno, justo pusimos hace un ratito algo del Loco. Hola, hola, te escucho desde Oberá Misiones. Un abrazo, soy Miguel por acá. Hola, buenos días. Muy buena la radio. Un saludo a los chicos de Estranet. ¿Podría ser un temita de La Mona? Se fue. Saludos. Saludos para los amigos de Stranet. ¿Qué más tengo por acá? Hola chicos, ¿cómo están? Quiero dedicar un tema para Karina y para Gisela. Dice abrazo grande para todos. Aguante Planeta, la radio está súper. Vamos que es viernes, dice el mensaje. Claro, es viernes hoy. Desde Tucumán, un saludo grande a la gente. Monitoreo de Cero a Buena. Dice todos los días nos escuchamos con Daniel, Sam y Pastito. Saludos grandes a todos los que hacen Planeta Cuarteto. Vamos los chicos, así. Buenos días, buena jornada. Muy lindo el programa. ¿Me pueden poner el tema?

0: De los bibis, vestida de blanco para dedicárselo a mi marido Juan desde Patquía, La Rioja, los escuchamos. Bueno, ayer pusimos los bibis en el bloque de la batidora. Buen día, somos de San Rafael, Mendoza. Con mi madre Ivana escuchamos Planeta todas las mañanas. Si pueden pasar alguna canción de Huguito Flores, gracias, soy Gianela. Bueno, pusimos un temita de... Claro, estos son mensajes que vienen retrasados. Hola, buen día, Planeta, un saludo para Máquina del Mal, que perdió anoche. Puede ser, tema de... De los Herrera, dice, gracias. Bueno, ahí está el mensaje. Hola, te saludamos desde Antofagasta, Catamarca. Vamos escuchando la radio, espectacular. Saludos para el equipo de Euquel, gracias. Me pasas el tema septiembre, mirá. Y Antofagasta, tierra de volcanes. Y nos mandan videos, fotos. Mirá, qué increíble, qué paisaje. Qué lindo que es nuestro país. Qué linda que es Argentina, chicos. Tenemos el mejor país del planeta. Hola, soy Víctor, te escuchamos de Catamarca. Saludos para Matías Iván de Verdulería Rosita, que están trabajando a full, dicen los pibes. Buen día, Feria, a todos. Saludos desde Alberti, día nublado, trabajando en pastas hoy, ravioles y sorrentinos. Los saludos a Tobías. Qué lindo, Tobías. A mí me encantan sorrentinos, Pero, olvídate. Muy buenos días, Planeta Cuarteto. Muy buena la radio. Felicitaciones. Soy Marta de Puerto Madryn, Chubut. Un saludo para todos los que escuchan Planeta Cuarteto. No te pido tema, porque me encanta toda la música, dice por acá Marta de Puerto Madryn. Un beso grande, Marta. Buen día, Graciela de 9 de julio. ¿Me podés pasar un tema? Bueno, no es tan difícil. PDB, dice. Hola, Fer, buen día, excelente programa. Son mi compañía de todos los días, todo el día. Saludos de Ale, de Sunchales, Santa Fe. Todos los temas son hermosos, dice por acá. Hola, buen día, Planeta. Soy Diego Gómez Palma de Mallorca, España. Quería mandarle un mensaje a mi cuñado Cachalí de Río Tercero, que siga haciendo frenos y embrague. Así vienen a visitarnos, gracias. La radio está muy buena. Bueno, saludos grandes, amigos. Ahí estamos.
1: Hola, Planeta Cuarteto. Qué lindo escucharlo. Qué linda radio. Menos mal que la encontré.
0: Gracias, genio.
1: Vos escucho todas las tardes. Porque acá son las 16:10.
0: En Italia, me parece.
1: Desde Ravenna, Italia.
0: Muy bien.
1: Escucho.
0: Sí.
1: Me gusta mucho.
0: Grande,
1: un saludo a Cruz del Eje. Los escucho, si no puedo pedir temas porque los escucho y me gustan todos.
0: Grande. Soy Ricardo desde Italia y acá dice el número de teléfono, dice el número de teléfono de Italia. Bueno, genio, mirá, en Italia, ahí estamos. Hola, buenos días, Fer, te escuchamos acá en Santa Rosa de Calamuchita. Pásame marimba del monstruo, Sebastián, soy Ricardo. Qué lindo tema ese. Hola, buenos días, Planeta, te mandamos saludos. Los muchachos de Euquel, Antofagasta de la Sierra, ahí está. Bueno, repetimos el saludo para ellos también. Hola, loco, estoy en el barrio silencioso, escuchando el programa. Pues un tema de Walter Olmos, de 10 el programa. Saludos de Ojo de Agua, Santiago del Estero, soy Agustín. Bueno, el barrio silencioso, nos envían fotos porque están en el cementerio trabajando los chicos allí. Veamos, el barrio silencioso. Bueno, algunos dicen que es silencioso, otros que no, Hola, muy linda la radio, te escuchamos de La Rioja, Vichigasta. ¿Me pueden pasar el tema Lloras de la banda Rojo Vivo para mi amigo Puchi Vargas? Dice el mensaje de parte de su amiga, gracias, Fer. Bueno, ahí está, mirá. Buenos días, Planeta, saludos de San Juan Carlos, todo el día con Planeta Full y haciendo dulce de membrillo, bendiciones. Ay, nos mandan fotos, video, perdón. Mirá la máquina, cómo está trabajando así. Hay ruidito, mirá, ruidito. Trabajando, haciendo dulce membrillo, qué rico. Hola, Fer, mandale un saludo grande a los chicos del lavadero Juan Franco y Nahuel de La Rioja, de Rivadavia y Perón, con un tema de la Mona Terry, dice ahí los chicos del lavadero, en Rivadavia y Perón. Ahí está, hola, saludos desde San Martín, Mendoza. Les dejo mi alias, con lo que me pueden ayudar, dice. Bueno, ahí mirá, mandó. Dejó un alias también. Hola, Fer, saludos a los pibes del lavadero por la Rivadavia. Ahí está, mirá, repetimos el saludo para los pibes del lavadero de Rivadavia. Nahuel, el mañero, y Juan Maquinita Franco Águila, dice. Bueno, ahí está. Abrazo grande. Hola, Fer, ¿cómo estás? Tanto tiempo, jaja. Soy Jorge de Ballesteros. ¿Me podrías pasar un tema de Dale que va? Gracias, genio. Un abrazo, buen fin de aguante, Planeta Cuarteto, hermano. Abrazo enorme. Buen día, buen viernes, bendecido. Buen viernes, bendecido día, gente hermosa de Planeta. Soy Miguel de Tartagal, Salta. Muy lindo el programa, los escucho siempre. Primera vez que les escribo, éxitos. Un temita

0: Temazo de la Mona Jiménez. Se fue, se llama esta canción de la Mona. Qué lindo. Estamos a 4 minutos para las 12 del mediodía para finalizar ya este programa de viernes. Por acá dice: hola, ¿cómo estás? Buen día, soy de La Rioja. Quiero saludar a mi marido Juan, que hoy está cumpliendo años. Que pase un hermoso día de parte de su esposa Mariana con un tema de la Mona. Mira, justo sonando.
1: De Rufino, Santa Fe, Gustavo y los Pillos.

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7: Es la hora 12, 20 minutos.

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0: Muchas gracias.
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2: Es la hora 13:18 minutos.

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7: Es la hora 14:19.

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3: Es la hora 15:19 minutos.

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2: Valentina Márquez, mejor que vos.

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6: Es la hora 16:20.
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2: Pupi Ortiz, hazme olvidarla.

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3: Es la hora 17:18 minutos.

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1: Es la hora 18:19.

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1: Muchísimas gracias por esta oportunidad.
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3: Los Herrera, te entiendo. Hola.

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3: Es la hora 19. 19 minutos.

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1: 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Es la hora 20. 20 minutos.

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